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2: Son las 8:57.
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1: Son las 12 de la madrugada y 12 minutos en Bésame te enamora. Y aquí estoy yo, Pauliette, acompañándote con las mejores canciones y con la mejor energía del mundo. Desde las 12 hasta las 5 de la mañana con las mejores canciones de Bésame te enamora. Y aquí te dejaré un violinista en el tejado de Melendi.
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1: 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Te agradezco tanto que cada mañana me regales tu primera mirada, sonrisa y que me digas buenos días, mi amor. Me encanta mirarte cuando me preparas el café. Te preocupas tanto de lo mío que se te olvida y no te importa que el tuyo se esté quedando frío. 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Ese beso que me das cuando me marcho y cuando regreso. 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Me ayudas, me oyes y sobre todo me escuchas y eso alivia mis penas. Hoy desperté abrazado a ti. Me gustó tanto mirarte. Tenías los ojos cerrados a la luz y la mente abierta a los sueños. Tu cuerpo completamente desnudo. Mis manos parecían tener alas. Se me escapaban, volaban hacia ti. Te deseaban y te acaricié de los pies a la cabeza una y otra vez. No sabes cuánto te quiero. Hay veces que no nos hacen falta ni las palabras para entendernos. Nos basta con mirarnos. Y si por alguna tontería discutimos, acabamos encontrándonos donde más cerca nos sentimos, más unidos, nuestra cama. Si nos va bien o mal, yo a tu lado y tú al mío, juntos, hundidos como arena y cal, como agua del mismo río. Hay quien no entiende este amor, hay quien nos da la espalda. ¿Qué más nos da? Si tú y yo sabemos que cuando nos conocimos decidimos echar el ancla. Te he sentido tantas veces cuando a medianoche te levantas, me miras y me mimas como si aún fuera un crío. Pareces adivinar que estoy sintiendo frío y me echas otra manta. Me gusta cómo me tratas y me gusta cómo me amas. Eres el mejor regalo que me ha dado la vida. No sabes cuánto te quiero. Compartes todas mis cosas, todo lo que se puede sentir cuando de verdad se ama. En esos momentos de entrega, tuya y mía, donde solo hay un testigo que nos mira, calla y guarda nuestra intimidad.

Son las 12 de la madrugada y 29 minutos y espero que se encuentren muy bien. A los que no han podido dormir, tomas una aromática tranquilo con valeriana. Y a los que están trabajando, un cafecito bien cargado. Y bueno, con la mejor compañía de Bésame Te Enamora. Y te quiero decir algo especial. A veces la mayor fortaleza no está en rendirse, sino en seguir creyendo, incluso cuando el camino se pone difícil. Aquí está La Fuerza del Corazón de Alejandro Sanz.

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1: Son las 12 de la madrugada y 55 minutos en Bésame te enamora. ¿Y ustedes qué recuerdan con esa canción? Lágrimas de José José.

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la mañana y 7 minutos en Bésame Te Enamora. Y bueno, ¿qué me cuentas? ¿Qué estás haciendo? ¿Estás tomando cafecito para despertarte más con esa energía para trabajar? ¿O aromática si no has podido dormir? Bueno, cuéntame, espero que te encuentres bien. Te mando un abrazo desde la distancia. Y aquí te dejo y te vas de José Luis Perales.

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1: 1:27 en Bésame te enamora. Y te quiero decir algo especial. Hay ausencias que duelen, pero también nos enseña el valor de los momentos que vivimos y de las personas que marcaron nuestro corazón. Esta ausencia de David Bisbal en Bésame te enamora.

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1: Familia, Bésame, es la 1:56 de la mañana y escuchemos este momento Corazón Mágico de Diana.

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1: Familia Bésame, es las 2 de la mañana y 14 minutos en Bésame, te enamora. Y bueno, los que recién están llegando acá a Bésame 106.5 o a la app de Bésame, que nos están escuchando en España, en Londres y en cualquier parte del mundo, saludos, espero que se encuentren muy bien. Y aquí estoy yo, Pauliette, acompañándote con las mejores canciones. Y aquí te dejo, Que lloro, de Sin Bandera.

mañana y 31 minutos en Bésame te enamora. Y te quiero decir algo especial. Cuando llega la persona indicada, el corazón entiende que hay sentimientos que no necesitan explicación. Solo se viven. Solamente tú, de Pablo Alborán, en Bésame te enamora. Venga.

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1: Familia Bésame, te regalo la hora. Es las 2 de la mañana y 55 minutos y escuchemos juntos Malherido de Magneto.

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1: Son las 3 de la mañana y 11 minutos en Bésame Te Enamora. Y bueno, los que se están levantando para ya trabajar, con mucho ánimo, que le vaya súper bien, que Dios los bendiga. Y aquí estoy yo, Pauliette, acompañándolo con las mejores canciones. Y escuchemos, ¿qué pides tú? De Alex Ubago.

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1: 3 de la mañana y 28 minutos en Bésame te enamora. Y te quiero decir algo, a veces una sola palabra puede cambiarlo todo. Nunca dejes pasar la oportunidad de expresar lo que sientes tu corazón. Y escuchemos juntos el mensaje de Andrés Cepeda.

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1: Y te regalo la hora. Es las 3 de la mañana y 55 minutos en Bésame Te Enamora. Y escuchemos juntos Yo Te Seguiré Queriendo de Álvaro Torres.

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1: 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Y llegamos a nuestra última hora, a las 4 de la mañana y 12 minutos en Bésame te enamora. Y familia Bésame, gracias por acompañarme desde las 12 hasta las 5 de la mañana con la mejor energía del mundo. Y bueno, escuchemos Tardes Negras de Tiziano Ferro.

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Hay canciones que nos recuerdan que el amor, cuando es sincero, siempre encuentra la forma de tocar el corazón. Y esto es Y de Luis Miguel, a las 4 de la mañana y 31 minutos en Bésame Te Enamora.

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1: Familia Bésame, son las 4 de la mañana, 53 minutos. Y bueno, ya viene Linda Galeano con las inolvidables de Bésame. Y espero que se encuentren muy bien, que lleguen con bien a su casa. Y los que van a trabajar, dale con mucha energía del mundo. Dios los bendiga y cuídense. Aquí está Se me enamora el alma de Isabel Pantoja.

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1: FM. 5 de la mañana, 3 minutos. Buenos días. Qué gusto saludarles en esta linda mañana y presentarles esto que se llaman Las Inolvidables de Bésame.

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1: Raúl Santi va a estar en Época brindando un concierto muy íntimo este 24 de julio y yo voy a estar como DJ, allá los espero porque tengo muchas sorpresas para esa noche. 5 de la mañana, 17 minutos, estas son las...

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1: Este señor tiene canciones inolvidables, pero yo creo que esta es una de las más famosas o uno de sus mayores éxitos. Se titula Memorias y aunque ya no está con nosotros, pues aquí lo recordamos a las 5 de la mañana, 33 minutos. Él es Rudy Márquez. ¿Y tú qué recuerdas con esta canción tan inolvidable? Desbloqueando recuerdos en esta sección con Bésame.

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2: 5:48 en Bésame te enamora. Una canción que... versión es lo que tiene, ¿oyó? Sí, pero nos encanta saber que la versión más ganadora y la que más ha gustado y la más inolvidable es la que hace parte de nuestro género de las baladas. Y la hacen Los Pasteles Verdes. Además que esta canción tiene una historia muy bonita, muy romántica. ¿Ya la escuchaste? ¿Qué recuerdas con ella? Se llama El Reloj. 5:49.

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1: 6 de la mañana, 19 minutos. Por aquí les quiero presentar Amor por ti de Los Galos. ¿Será que ese es otro recuerdo desbloqueado? Estas son las inolvidables.

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1: Perdóname.
0: Quizás esta sea la última vez que nos sentamos a tomar un café juntos. Quizás es la última vez que nos vemos. Así que tratemos de estar bien, por favor.

Ahora es necesario separarnos. No sigamos haciéndonos mal. 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
1: 6:40 en Bésame. Te voy a dar nuestro WhatsApp para que me envíes todos los reportes de movilidad, de sintonía y todo lo que me quieras contar en esta mañana. 315-580-1065. Y mientras tanto, nos cantamos esta canción, Paloma San Basilio.

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1: 6:54 en Bésame. ¿Desbloqueamos un recuerdo, pero con el papá? ¿Qué tal si lo hacemos con Piero y viejo en Bésame?

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1: Y te doy la hora 7 de la mañana, 50 minutos. 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
6: Miércoles 22 de julio. Los hijos siempre necesitan un hogar donde regresar. ¿Saben que hay algo muy hermoso? Hay algo muy hermoso que hacen los buenos padres. Esto no es juzgar, es hablar de aquellos buenos padres que no construyen una casa perfecta, construyen un hogar. Un lugar donde los hijos saben que siempre serán recibidos con amor, porque los hijos crecen, eso es normal. Ellos tomarán sus propias decisiones, seguirán, cometerán errores, aprenderán de la vida misma, pero nunca, nunca deberían dejar de sentir que tienen un rinconcito, que tienen un lugar seguro donde volver. Y ese hogar no se construye con paredes. Porque a veces creemos que construir un hogar es construir una casa y no es así. Ese hogar se construye con paciencia, con escucha, con abrazos, con perdón. Cierra los ojitos, por favor, y di conmigo, Señor. Bendice a todos los padres y a todas las madres. Dale sabiduría para educar con amor y con firmeza, Señor. Bendice también a cada uno de los hijos. Protégelos en cada camino que recorran. Ayúdalos a nunca olvidar los valores que aprendieron en casa. Que nuestros hogares siempre sean lugares donde reine el respeto, donde reine la comprensión y donde reine el amor. Porque recuerda, un hogar no se construye con paredes. Un hogar no se construye con escrituras. Un hogar se construye con amor y con un espacio gigantesco donde reposan nuestros hijos una y otra vez. En este día y como todos los días, que papá Dios te bendiga. Amén, amén, amén.

qué cierto es este audio de Carlos de Jota. Y qué bonito, y tiene toda la razón. Nuestros hijos siempre tienen que tener un lugar importante en nuestra vida. Por mucho que pase el tiempo, por mucho que estén grandes, así no vivan con nosotros, así de pronto nuestro hogar se haya dañado con nuestra pareja, pero pues por nuestros hijos, amor, respeto, gratitud, cariño, y darles todo lo que se merecen. Qué lindo audio. Si ustedes lo quieren tener, con mucho gusto se lo compartimos al 315-580-1065. El Dios te bendiga.

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2: Te doy la hora, 7:57.
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1: Ocho de la mañana, 10 minutos en Bésame, te enamora. Ya le vamos a contar dónde se va a ir el agüita y demás. Ya Walter Mazonga nos envió el audiecito. Ya le vamos a contar a nuestra familia Bésame. Mientras tanto, Camilo lleva Luna Índigo. Le dedicamos esta canción a los bebitos.

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0: pam. 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

0: te enamora. Me encanta acompañar a nuestros oyentes, a nuestra familia Bésame, y que estén así tan conectados con nosotros a través de nuestro WhatsApp, porque nos dejan mensajitos bonitos en esta mañana. 315-580-1065. Gracias por estar en sintonía. Bésame. ¿Qué dicen por acá? A ver, oyentes, buenos días. Hola.
1: Buenos días, Bésame. Porfa, para desearle un feliz cumpleaños a la señora Sandra Pinzón Santamaría. Que Dios la bendiga en este año en este nuevo año de vida, y un fuerte abrazo de parte de la señora Diana López. Gracias, Bésame.
0: Vale, bendiciones a ti, gracias por escucharnos. Bésame. Gracias por estar en sintonía, besos y apapachos. Dice por acá, buenos días, mi hermosa linda, hoy estoy de cumpleaños, me saludas, por favor. Me gusta, pero entonces mándame tu nombrecito para poderte saludar bien. Bésame. Y por aquí un saludo muy especial para el señor Jairo Ariza, un taxista muy oyente fiel de Bésame, que está en este momento conectado con nosotros. Gracias por ser un oyente tan fiel. Dios me lo bendiga, don Jairo, ¿qué se quiere escuchar? No me dio la razón, a ver, para poderle programar una cancioncita, ole, ya que está en turnito. Adiós, chicos de mi barrio. Para que no digan, pues, que no les pongo canciones para que canten y se diviertan en esta mañana. Escuche, pues, Tormenta en Bésame.

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1: me río
0: que
1: por la sí. cara. 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Vea, por aquí don Jairo, yo le dije que me pidiera una canción y él ya la programó, dijo que algo de Chayanne. Le pongo algo pues movidito para esta mañana. Esto es Bésame, te enamora, 8:46 minutos. 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
1: Eso sí es una realidad. Cali es muy bacana y qué dicha saber que estamos en una ciudad donde cantamos, donde la cultura es preciosa, donde la música nos enamora, donde el sabor, todo. Y por ejemplo, Bésame siempre va a enamorar a Cali con estas lindas canciones. Bésame. Además, porque tenemos oyentes que cantan y se la gozan y se la disfrutan a toda hora. 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
0: Muchas gracias, Rodolfo Lara. 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Buenísimo. Yo voy y ustedes tienen que ir. Y cantamos también Mío Paulina Rubio.

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1: 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Gracias por seguir en sintonía en este bonito espacio. Y gracias a los oyentes por escuchar siempre nuestra programación. Como siempre, nosotros tenemos trabajito, pero no estoy solita. En este caso, la bella Pauliette. Ella siempre nos tiene trabajito, si hay, a esta hora. Y me encantaría, Pauliette, que me contara, pues, a ver cuáles son esas vacantes de empleo que tenés para el día de hoy.
2: Hola a todos oyentes de Bésame, linda, ¿cómo estás? ¿Cómo te ha ido?
1: Espérame un momentico, por acá te estaba subiendo el volumen. Ahora sí, buenos días, Pauliette.
3: Hola, buenos días, ¿cómo están todos los oyentes de Bésame? Hola, linda, ¿cómo estás?
1: Muy bien, la Pauliette, venga, les hago ahí como la retroalimentación. Lo que pasa es que hoy quien está en consola es Linda Galeano y del otro lado de la mesa ya está Pauliette. En otras ocasiones quien está en consola es Coniosa y yo estoy del otro lado de la mesa, solo que hoy nuestra directora está en una diligencia personal y por eso pues no está aquí con nosotros. Entonces, por eso no le he abierto el micrófono porque no tenía nadie del otro lado, pero ya la Pauliette está lista para contarme trabajitos si hay.
3: Así es, a todos los oyentes. Bueno, espero que se encuentre bien. Tenemos una oferta muy chévere para todos los oyentes, que es auxiliar de despacho en bodega.
1: ¡Oh, genial!
3: Imagínense. Y es sencillo porque no piden tanta la experiencia, sino técnico y tecnólogo en logística, administración de empresas, ingeniero industrial y afines, para que busquen, nos envíen la palabra trabajo y le mandamos la oferta por el WhatsApp de Bésame y nada más necesitas mínimo 2 años de experiencias.
1: Esos son los requisitos, mínimo 2 años de experiencia.
3: Exactamente, sí, señora. Okay. Y pues manejo en Excel, que siempre lo piden mucho para el tema de esos cargos importantes.
1: ¡Qué genial, Pauliette! Pues muchas gracias. Y en la imagen me imagino está toda la información.
3: Sí, señora, sí está el correo para que envíen sus ofertas, sus hojas de vida para que busquen trabajo y vean, con Bésame trabajitos sí hay.
1: Vale, pues entonces al 315-580-1065 les compartimos toda la información a nuestros oyentes. Bésame, trabajitos y ahí.

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1: Nueve de la mañana, 46 minutos en Bésame te enamora. Bésame nos enamora a todos y gracias a los oyentes que siguen con nosotros en este espacio. Vea, ¿cómo les parece que yo sé que la directora no está, pero yo no le voy a dejar caer el chuzo, ¿no? ¿Quién dijo? Bésame. Entonces yo dije, pues está en mis manos enviarle a los oyentes los truquitos Bésame. Y por eso me he encontrado una imagen tan chévere para cuando se está cocinando y comete un error. Vea, por ejemplo, se la voy a leer. Si le queda muy dulce la comida, muy dulce, usted le añade un chorrito de vinagre o de limón verde y santo remedio. Si a usted le queda muy salada la comida, usted añade trocitos de papa crudos. Digamos que es un caldo, usted le añade al caldo los trozos de papa crudos, santo remedio. Que le quedó muy ácida, ay sí, muy ácida, uy, le siempre uno los dientes, usted le puede añadir una pizca de azúcar o un chorrito de miel. Que le quedó la salsa con grumos. Uy, qué feo cuando le queda eso así, que para uno ponérsela al filete o a lo que sea y nada que ver. Usted la mete en una licuadora por unos segundos. A que la pasta le quedó demasiado cocida, pero demasiado. O sea, prácticamente se le va a deshacer. Usted la saltea en el sartén con un poquito de aceite de oliva, unos 2 o 3 minutos. Mejor dicho, esta imagen tiene todos estos truquitos cuando cometemos errores al cocinar. Pero siempre para un error hay una solución. Pregunta: ¿ustedes quieren tener esta información? ¿Les gustaría? Pues con mucho gusto se las comparto al 315-580-1065. Es una imagen, ¿no? 315-580-1065 y yo les comparto la imagen completita. Tú eres ladrona. Y si ustedes quieren pertenecer a nuestra comunidad de truquitos, que ahí constantemente mandan truquitos, mandan videos, los truquitos de Connie, vea, tenemos una comunidad divina, es digamos como una comunidad personalizada. Ya no es un grupo como antes que la gente tenía acceso a tu número, no, es una comunidad y ahí te llega simplemente la información, ¿listo? En esta comunidad, pues lo que tienes que hacer es solicitar el link con Bésame con nosotros y te lo compartimos. Y tú ya ingresas a la comunidad de los truquitos caseros de Bésame y va a estar también esta imagen y todos los videos que subimos a diario de nuestras ideas, de nuestras recetas, de los truquitos. ¿Quiere entrar a la comunidad también? 315-580-1065. 315-580-1065.

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2: Exacto, y te doy la hora 9:53 en Bésame.
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1: Aquí están tus canciones favoritas, ya iniciamos Bésame en Línea, buenos días. Espero se encuentre muy bien usted, su merced, que está ahí en la casita haciendo el oficio. Muchas gracias por escucharnos. Espero que esté, tenga un día muy feliz, que le encomiende todos sus problemas, lo que le pasa a Diosito, no, no le eche mente ni se desgaste con nada. Y sonríale a la vida, gratitud, gratitud, gratitud. Ya inició Bésame en Línea. ¿Qué van a hacer ustedes? Programan una canción a través de nuestro WhatsApp y yo los voy a complacer. 315-580-1065. Y me permites estar ahí a tu ladito. Yo no molesto, yo no estorbo, yo no toco nada. Yo voy a estar ahí programando tus canciones y ya. Si estás en el carro, si estás en la casa, si ya estás en la oficina, si estás ahí en el negocio y podés subirle el volumen a Bésame, hágale. ¿Qué dicen por aquí? Arrancamos Bésame en Línea. Buenos días.
2: Muy buen día, bendecido día. Lo escucho a Sammy reportando su internet de Ariana Gómez. ¿Me puedes colocar tu favor, mi tal y mandan a Gabriel?
1: Hágale.
2: Mil bendiciones para todos. Lo escucho a Sammy.
1: Bendiciones para usted también. Gracias por escuchar. Se siente que es jueves, como con olor a sábado, con esta canción. A sábado en la noche. Mi talismán, Ana Gabriel.

novia, un novio besa, dárselo a la mesa de besa, más que toda linda, con la vara. Y por eso me complacía con un disquito que se llama Sistema Wireless, de Miguel Bosé.

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2: Pero claro, y nos tomamos un cafecito por ahí derecho, 10 de la mañana, 20 minutos en Bésame.
3: Buen día, linda. Para una canción de Alex Ubago, Sin Miedo a Nada. Muchas gracias, Bésame, Me Enamora.
2: Bésame.
3: Tarde.
2: Con mucho gusto, así como nuestro oyente, ustedes también todos van a programar sus canciones favoritas. 315-580-1065. ¿Qué te quieres escuchar?

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1: Muy buenos días, linda. ¿Cómo amaneciste? Yo aquí escuchando Bésame. Porfa, linda. ¿Cómo es tú sin mí de Drean? No sé, algo así. Tú me entiendes ahí, yo creo. Que tengas un lindo y bendecido.

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3: Les doy la hora con mucho gusto, 10 de la mañana, 30 minutos en Bésame Te Enamora. 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
8: Buenos días, linda. Por favor, si me deja escuchar una canción que usted y Connie ayer la dejaron escuchar, un trocito que me encanta, Formas de Amor, del grupo mexicano Caló. Gracias, bésame.

0: de amor. Ay, me encanta. Una forma de amor es, o más bien de amarse, es cuidarse, cuidar la salud y cuidar todo lo que tenemos nosotros. Por ejemplo, en el caso, ay, que cuando yo tengo una patología y estoy cansado, cansada de ir a esa EPS y que no me resuelven, no me dan mi cita, ¿qué es lo que pasa? Tranquilos. Una forma de amor de Linda Galeano para ti es hacerte las mejores recomendaciones. Y por eso aquí tengo a Víctor, que como siempre me está contando cositas chéveres en este momento y tiene que ver con Tarjeta La Médica en este espacio. Pues, Víctor, muchas gracias por estar aquí. Buenos días.
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0: día la mayoría de los problemas detectados se detectan en ya cuando están en fases muy extensas.
1: Claro.
0: Lo mismo.
1: Cuando ya no hay nada que hacer prácticamente.
0: Exactamente. Uno de cada 8 hombres podemos tener cáncer de próstata mayores de 50 en Colombia. Eso es muy alto. Uh-huh. Y cada de 7-10 mujeres, cuando le han detectado el cáncer de mama, ha sido en etapa tardía, cuando habían podido ser muy tempranamente y haberse cuidado, porque el cuerpo avisa, linda.
1: Cosas que se pudieran solucionar y solamente pues por usted tener. Es que uno a veces le echa la culpa a la EPS, ¿no? Uno dice, es que se me demoraron, es que ya no me atienden, y ya uno se queda de brazos cruzados. 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
0: A ti.
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3: Yo bésame, quiero que me coloquen el triste de José José. 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
1: Sí, aquí tenemos tus canciones favoritas en nuestro WhatsApp de Bésame. Y tú eres el que manda y el que dice qué quieres escuchar en este espacio y cuál es tu canción favorita. Y con mucho gusto nosotros te vamos a complacer, pero de inmediato, con todo el amor del mundo. Buenos días, Bésame. ¿Qué se programa por aquí? Hello.
2: Buenos días, Bésame. La canción que me enamora se llama Para Siempre de Magneto. Les saludo desde el Cerrito Valle, Barrio Los Amanes. Muchas gracias.

Muy buenos días, familia. Bésame bendiciones en esta mañana. Que mi Dios les bendiga por tan excelente programa. Sería extremable complacerme con una canción de Thalía. ¿No me enseñaste a amar?

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1: Hola, bésame, buenos días. Linda, yo quiero que me complazcas con Caballero de Alejandro Fernández. Me encanta ese disco. Por favor, por favor.

Buenos días, Linda, buenos días. Que tengas un excelente día, excelente turno. Reportándote sintonía desde New Jersey. Por favor, si me complaces con la canción de Alejandra Guzmán, un día de suerte. Muchas gracias.

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0: No, pues buenísimo, y gracias por brindársela a toda nuestra familia. Bésame, porque sí es muy importante.
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3: Buenos días, linda. Por favor, la canción Hasta la Raíz de Natalia Lafourcade. Muchas gracias. Bésame, feliz día.

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2: Hola linda, gracias por compartirme la imagen. Quisiera escuchar la canción de Somebody for a Puro Dolor.

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2: Con mucho gusto te doy la hora, un momentico. 11 de la mañana, 21 minutos en Bésame Te Enamora. Ahora sí, seguimos con Bésame en Línea.
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4: Hola, Bésame, buenos días. Para pedir una canción, Amiga de Miguel Bosé, escuchando sintonía desde Talanga 4. Muchas gracias, yo escucho Bésame.

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1: Muy buenos días. Me gustaría escuchar La Playa de La Oreja de Van Gogh. Bésame.
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linda, buenos días. Dios te bendiga. Hermosa, porque me hace un favor y me coloca herencia de Timbiquí para dedicársela a mis cuatro hijos, que los amo con todo mi corazón. Yo soy territorio Tuluá y siempre escucho Bésame, porque Bésame me enamora. Gracias, linda, feliz día.

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2: Muy buenos días, ¿me puede complacer con la canción de Juan Gabriel, Abrázame muy fuerte? Gracias, buenos días familia, Bésame.
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Linda, buenos días. Territorio Bésame, Villa Gorgona. ¿Me puedes complacer con la canción Vivo por ella? Feliz y bendecida tarde, Bésame.

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2: Buenos días. Bésame, por favor, para que me complazcan con una canción de mi novio Emmanuel, como olor a hierba, por favor. Gracias, bésame.

0: Qué lindas estas canciones que nos llegan al corazón y que nos enamoran a todos. Gracias a nuestros oyentes por seguir en sintonía. Recuerden que ahorita a las 12 llegamos a nuestro en vivo Bésame.cali para que lo tengan en cuenta. ¿Listo? Por favor, no quiero que de pronto ustedes, familia Bésame, se desconecten de nosotros. No, síganos en nuestras redes sociales y en nuestro en vivo. 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
1: Hola, Linda, muy buenos días, Dios te bendiga. Linda, me gustaría escuchar Ayer te vi pasar de Rocío Dúrcal. Esa es mucha la canción. Muchas bendiciones y que tengas un excelente día.
0: Ay, tan linda esa canción. Hoy lo vi pasar de Rocío Dúrcal en Bésame en Línea. Bésame.

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Iniciamos una nueva hora de canciones en Bésame Te Enamora. ¿Qué más? ¿Cómo vamos? My family, my people. Espero que estén muy bien. Por aquí estoy una vez más para acompañarte en este meridiano, en este mediodía extendido hasta las 2 de la tarde. Carlos de J es mi nombre y con todo el gusto del mundo te acompaño en este espacio maravilloso. Los clásicos del mediodía hasta las 2 de la tarde. Canciones para recordar y para revivir. Volvamos a vivir. Justamente la canción nos cae como anillo al dedo. Aquí está Rudy y la escala en Bésame Te Enamora.

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0: Bella, bella esa canción, bella esa canción, si algún día la ves. Don Francis Cabrel en Bésame Te Enamora, nosotros vamos avanzando, recuerden 315-580-1065, si de pronto por ahí ustedes me quieren, no sé, de pronto pedir alguna canción en especial, con todo el gusto del mundo, pídamela, con todo el gusto del mundo al 315-580-1065, me la sugiere y aquí la vamos a disfrutar, aquí la vamos a escuchar, aquí la vamos a sonar en este mediodía. Hasta las 2 de la tarde. Déjala, la güerita Yuri, bésame.
1: Bueno.

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2: Los clásicos de Bésame te enamora hasta las 2 de la tarde. Sí, pues son 120 minutos de canciones que tenemos para poder recordar. Fíjense que normalmente hay canciones que nos evocan algo y uno las deja en el olvido. Cada vez que la escucha, pues revive ese momento. Ojalá y espero en lo posible, en la medida de lo posible, que sean momentos bonitos para la vida de cada uno de nosotros. Frente a frente, aquí está Janet en Bésame te enamora.

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Nada hará cambiar mi amor por ti. Aquí estaba Sergio Denis en Bésame Te Enamora. Hay una versión en inglés de esta canción que es la original, además, y que también la disfrutamos aquí en Bésame los domingos o los lunes festivos, luego de las 6 de la tarde, de 6 a 10 de la noche, en nuestro Spanglish. Eros Ramazzotti y una historia importante.

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1: En Colombia, 12 del mediodía, 55 minutos.
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1: 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Con FENAVI y FONAP llegamos a las 12 del mediodía, 56 minutos.
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Ya iniciamos nuestra segunda hora de nuestros clásicos del mediodía en Bésame Te Enamora. Es la 1:04, bueno, ya casi 5 minutos, es Bésame Te Enamora. Ana Gabriel, aquí está, hace parte de nuestra programación, además es la reina, ustedes mismos la eligieron como la reina de la balada. Sí, ella es la reina de la balada ranchera. Ahora es Bésame Te Enamora.

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1: Nuestra página web, no se les olvide, nuestra página web es www.besame.fm, a través de la cual también nos pueden escuchar. Ustedes, es muy fácil, se van al apartado. Bueno, tienen tres lineecitas, tres rayitas cuando usted abre la página, sea por celular, sea por su navegador. Hay tres rayitas arriba a mano izquierda, listo, en la parte superior a mano izquierda, usted pincha esas rayitas, se le abren varias opciones y hay una que dice escuchar en vivo. Usted escucha en vivo, le presionan escuchar en vivo y va a buscar la ciudad Cali. Ahí nos puede escuchar también, no se les olvide, www.besame.fm, nuestra página web. Y además se va a enterar de muchas otras cositas porque la mantenemos nutriendo de mucha información. Para que te quedes conmigo, aquí está Daniela Romo en camino, don John Secada.

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2: Avanzamos en este meridiano, en este mediodía, en este miércoles, mitad de semana, sí, extendido este mediodía hasta las 2 de la tarde con nuestros clásicos en Bésame 106.5 FM. ¿Qué tal si recordamos a los Bronco, que es muy diferente a la Bronco, ¿no? Orquesta La Bronco, que es de Venezuela, y los Bronco, que son de México. Y aquí están en Bésame, te enamora, y por favor, que no quede huella.

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2: Llegamos a la 1:00 p.m, 58 minutos en Bésame.
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1: Has nacido libre. La canción de Camilo Sesto en esta hora de canciones en Bésame te enamora. Que no se les olvide. Eso sí se los, no sé, digo. No se los escribo porque ustedes no lo pueden ver. Pero, digámoslo, ¿no? Metafóricamente hablando, se los digo en mayúscula. ¿Cómo diría uno en mayúscula? Es que no quiero sentirme así como golpeadito. Pero se los digo, imaginen por un momento, se los escribo en mayúscula. Envíeme notica de voz al WhatsApp 315-580-1065. ¿Saben por qué se los digo? Porque sí, efectivamente, lo que quiero, la idea mía, lo ideal es poder complacer a nuestra familia Bésame Usted y es complacerlos a través del 315-580-1065. Tenemos dos horitas en la tarde, a las 2 y a las 3 de la tarde, donde si por ahí llega alguna nota de voz, algún mensaje en audio, con todo el gusto del mundo, pues la idea mía es complacerlos, pero necesito, eso sí, muy importante, que me envíen esa nota de voz al WhatsApp. Y lo digo, ¿por qué? Porque me han pedido muchísimas, pero muchísimas canciones de manera escrita. ¿Y cuál es la idea? Poder interactuar juntitos. Poder escucharles la voz, por lo menos saber desde dónde nos escuchan. Mira, Carlos, yo estoy en este momento en el barrio tal, estoy trabajando, trabajo en esto. Por ejemplo, soy, no sé, Álvaro, y resulta que laboro en una panadería y estoy a esta hora trabajando. Estoy alistando los, ay, qué rico, los panquesos. Y entonces estoy aquí con mi radiacito escuchando Bésame te enamora y me gustaría escuchar X canción. Listo, perfecto, así. Con todo el gusto del mundo quiero complacerte a través del 315-580-1065. Aprovechemos al máximo estas dos horas, de 2 de la tarde a 4 de la tarde, para que luego no digan, no, es que pedí una canción por allá en X hora y no me complacieron. No, en Bésame en línea lo hacemos. 2 de la tarde a 4 de la tarde al 315-580-1065.
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0: buenas tardes. Para ver si me regala la canción Brindis de Thalía. Estoy aquí en Palmira Valle, en el Club Campestre, laborando. Gracias, bésame.
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1: Hola, buenas noches. Habla Diana y hablo desde Málaga, en España. Y siempre los escucho últimamente más porque, no sé, como que me trae recuerdos de mi tierra. Y nada, pues quiero escuchar una canción que se llama Si Quieres, de Juan Gabriel. Y Bésame.

0: Si quieres, ahí estaba el divo de Juárez, Juan Gabriel, en Bésame te enamora.
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0: Bésame te enamora donde quiera que te encuentres. No se te olvide, 315-580-1065 para que me pidas la canción que quieres escuchar con todo el gusto del mundo en esta tarde de miércoles. Hola, feliz tarde.
2: Hola, Carlitos, buenas tardes.
0: Hola.
2: ¿Cómo estás,
0: muy
2: corazón?
0: Bien, muy bien.
2: Quiero que por favor me regales, señora, la canción Vuela Alto de Jerry Rivera. Por favor, muchas gracias. 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
1: Muy buenos días, mi familia Bésame, de acá de la vereda del Chintal de Agua. Por favor, ¿me puedes colocar Pequeña y Frágil de Sabú? Bésame.
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1: Muy buenas tardes, Bésame, Bésame. Mi nombre es Norfalia Peña, soy de Padilla, Jauca, soy una adulta mayor y me encanta escuchar Bésame. Si me puedes hacer el favor de colocarme la canción Cruz de Navaja. Gracias.
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0: Sammy, buenas tardes. Desde aquí en la ciudad de Ibagué, está haciendo un sol espectacular en este momento, un calor delicioso. Trabajo en una tienda de mascotas y la canción que quiero escuchar es Y pues Rumores, el 2x1. Gracias.
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0: Esa canción se llama Rumores, la canción de Joanes Sebastián en Bésame Te Enamora. Son las 2 de la tarde, 56 minutos en esta tarde de miércoles, mitad de semana. Amor de los 90, ¿les gustaría? ¿Les parece? ¿Recuerdan? Bueno, en la década del 90 pasaron muchas cosas. Aquí está Bacilos en Bésame.
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0: 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Llegamos ahora a las 3 en punto.
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0: con Alejandro Fernández y Cristina Aguilera. Nosotros iniciamos esta nueva hora de canciones en Bésame. Bésame te enamora. Hasta las 4 de la tarde tenemos nuestra línea abierta por aquí, nuestra Bésame en línea, para que pidas alguna canción que de pronto se te ocurra, que quieras escuchar, que digas, ve esta canción, chévere, quiero escucharla a esta hora. Pues con todo el gusto del mundo voy a complacerte. Eso sí, importante decir, ¿no? Me la pidas en nota de voz. Pídeme la canción en una notita de voz al 315-580-1065. Es la única manera que tenemos para poder conectarnos. 3:07. A ver quién anda por aquí. Una feliz tarde. Hola.
1: Hola, buenas tardes, Carlos. Carlos, siempre escuchando Bésame desde San Judas. Sí. Quisiera escuchar la canción de Luis Miguel. Amarte es un placer. Amarte. Yo escucho Bésame.
0: Vale. Amarte es un placer, se llama la canción de Luis Miguel. Y obviamente suena en Bésame te enamora.
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0: Buenas tardes, Carlitos. Ay, Carlitos, en esta tarde quiero escuchar la canción de José María Napoleón, Vive. Gracias, bésame.
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0: Buenas tardes, mi nombre es Joana desde Palmira y quiero escuchar la canción Fantasía de Chayanne. Gracias, bésame.
1: Chayanne, claro, artista nuestro de esta casa, Bésame, te enamora.
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0: Es Chayanne, artista de esa casa, de la casa Bésame, te enamora. Nosotros vamos avanzando, llegamos a las 3 de la tarde, 19 minutos. Hay canciones que llegan al corazón, canciones que dicen mucho, canciones que nos dejan un mensajito. Hay canciones que nos hablan en algunas ocasiones de situaciones muy, pero muy animadas, o nos habla y nos recuerda situaciones no tan felices en la vida. Canciones, ¿no?, que pegan duro en el corazón. Depende de la situación y depende de la circunstancia. Puede ser incluso la canción más animada, pero si usted con esa canción animada, pues digamos que le hicieron algo, pues, le hirieron el corazoncito, pues no es propiamente lo mejor del mundo, ¿cierto? Son las 3 de la tarde, 20 minutos en Bésame, te enamora. Hola, feliz tarde.
1: Aló, buenas tardes. Hola. Carlitos, sería tan amable de complacerme con la canción Te Extrañaré.
0: Yo te extrañaré.
1: Gracias, mi amor, te quiero.
0: Un abrazo, mi amor, con todo el gusto.
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4: 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Muy buenas tardes, Carlitos de Jota. Por aquí Fernando, reportando sintonía desde el barrio Villa Colombia, sintonizado con la mejor emisora de Cali. Mírame, ¿puedes colocar por favor la canción Voy a Vos de Vilma Palma Vampiros? Muchas gracias. 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

0: Don Mario Pájaro, Vilma Palma y Vampiros en Bésame Te Enamora. Son las 3 de la tarde, 30 minutos. Voy a vos.
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0: A esta hora nos reportan sintonía a través de nuestro WhatsApp 315-580-1065. Y también nos reportan a esta hora en el barrio Las Delicias, en el Parque Industrial Las Delicias, justamente detrás del Parque de la Caña, un incendio, una conflagración seguramente en este sector industrial. Pues se hace llamado a las unidades de bomberos lo más pronto. Parque Industrial Las Delicias, justo detrás del Acuaparque de la Caña. Un incendio bastante, bastante fuerte, ¿no? En este lugar, en ese sector, incluso desde varias partes de la ciudad, se ve, se alcanza a ver el humo espeso de color oscuro, de color negro, que sale de este lugar. En Las Delicias, barrio Las Delicias. Pero también nos reportan una posible conflagración. Dicen por aquí que detrás del cerro. Pero bueno, eso sería entonces detrás del cerro. A ver. Detrás del cerro de las Tres Cruces. Al parecer hay otro incendio. Dice que se ven dos incendios. Uno detrás del cerro de las Tres Cruces y otro bastante, bastante fuerte en el sector de Las Delicias, barrio Las Delicias, justo detrás del Acuaparque de la Caña. Hacemos entonces llamado a las unidades de bomberos, nuestros héroes. Y unidades de ambulancias también en ese sector, por favor.

0: Llegamos a las 3 de la tarde, 32 minutos en Bésame te enamora.
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0: Te enamoramos con Bésame 106.5 FM. ¿Desde dónde nos reporta sintonía? Al 315-580-1065. Una feliz tarde, hola.
2: Hola, hola, Carlos. Buenas tardes.
0: ¿Qué más?
2: Un gusto poder saludarte desde mi tierra, mi México lindo y querido. Soy Luz Mane.
0: ¿Qué más, Luz Mane?
2: Quisiera pedirte de favor si me pudieras complacer con una melodía de...
0: ¿De?
2: Miriam Hernández.
0: Sí, dale.
2: Esa que se llama Eres.
0: Eres de Miriam.
2: Por favor. Gracias. Saludos.
0: Con muchísimo gusto.
2: Uy, y como dicen ustedes.
0: ¿Cómo decimos?
2: Yo ya me enamoré.
0: Opa.
2: Bésame.
0: Eso.
2: Saludos. Bye.
0: Bye, bye. Un abracito grande para ti, mi queridísima Luz Mane. Nos dice por aquí que muy bonita estación radial, música del recuerdo. Me envía una fotografía bellísima además y dice que es el gran mercado Hidalgo. Más de 100 años de vida en Guanajuato. Hasta Guanajuato, un abrazo grande para ti. En Hidalgo, un abrazo gigante, mi querida Luz Mane. Yo creo que si yo me fuese a vivir a México, güey, pues rapidito estaría hablando así, ¿no? Como muy padre, es decir, estaría hablando bastante padre, pues porque, pues no sé, pero se me pega bastante, bastante fácil este acento. Está bien chido, ¿eh? Un abrazo muy especial para toda nuestra familia Bésame que nos escuchan en el bellísimo, pero bellísimo, hermoso país, hermano, México, lindo y querido. Aquí está Miriam Hernández en Bésame.

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1: Buenas tardes, Bésame, ¿cómo están? Un fuerte abrazo. Es para que me coloquen la canción Vida. Es que no recuerdo el nombre del grupo, no sé si se llaman Los Temerarios. Es dedicada a mi hijo Dylan. Muchas gracias.
2: Vale, un abracito grande para ti. Y bueno, de entrada, gracias por escuchar Bésame, te enamora, por estar ahí siempre presente con nosotros, por estar conectadita con Bésame 106.5 FM. ¿Saben que hay momentos en la vida que uno hace ese tipo de cosas? Por ejemplo, enviar saluditos, pero también dedicar canciones, las populares dedicatorias. Y ustedes no se imaginan cuánto vale eso. ¿Por qué? Porque una canción ya va a quedar ligada de alguna manera para siempre, para el resto de la vida con alguien. Entonces, pues en ese caso, usted dedique una canción, lo puede hacer, una dedicatoria bonita a través del 315-580-1065. No son Los Temerarios los que hacen Vida, la canción Vida la hace La Mafia. Se llama La Mafia. Y aquí está en Bésame 106.5 FM. Bésame, te enamora.
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Incendio estructural en bodega de la carrera quinta con calle 38. Incendio estructural en este momento supremamente en grado alto. Ya lleva unos, digamos que unos 20 minutos en llamas. Le recordamos, el Cerro de las Tres Cruces al respaldo también está en llamas. Así que Cali en llamas. Cali en llamas en este momento, 15:35 horas. Este es el incendio que presenta en la calle Carrera Quinta con calle 38. Bodega, incendio estructural. A estas horas de la tarde, desde Cali, Carlos Eduardo Villegas Ortega, redes sociales. Incendio estructural.

Ahí estaba el amor, Ricardo Arjona en Bésame 106.5 FM. La fuerza que nace del corazón, créame que al final termina siendo una fuerza mucho, pero mucho mayor. Esa canción, ¿la quieren escuchar? Dígame si la quieren escuchar. Con todo el gusto del mundo, al 315-580-1065. Prometo que en la próxima hora iniciamos con ella, ¿vale? Pero cuénteme, al 315-580-1065.

0: vivo, entonces la dejamos. Se llama La Fuerza del Corazón. La hace Alejandro Sanz. Si me dicen que sí, que la dejemos, perfecto. En la próxima hora iniciamos con esta canción. Alejandro Sanz, en Bésame, te enamora. Por ahora.
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2: Con Colpensiones, precisamente, llegamos a las 3 de la tarde, 57 minutos en Bésame, te enamora. 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
2: Pues la güerita Yuri a las 4 de la tarde, 14 minutos, dice: hey, yo te amo, te amo. Bésame, tú lo sabes. Bésame.

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Son las 4 de la tarde, 28 minutos. Mariposa traicionera. Aquí está Maná en Bésame 106.5 FM. Ya en este Bésame de regreso, vamos regresando a casita. Hace 28 minutos, muchísimas personas ya salieron de laborar. En este turno hasta las 4 de la tarde. Aquí les acompañamos en Bésame.

Enséñame, RBD. Bésame y te enamoras. Son las 4 de la tarde, 44 minutos en este Bésame de regreso. Recordamos a estos artistas, ¿no? Algunos siguieron la carrera musical, otros no, otros se dedicaron definitivamente a, pues, con lo que iniciaron, ¿no? Con la actuación. Están haciendo Enséñame, Bésame y te enamoras.

0: Se llama Enséñame, la canción de RBD es Bésame, te enamora. 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
2: Empézame 4 de la tarde, 58 minutos.
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2: 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Llegamos a las 4:59.
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Esa es una de esas canciones para recordar, para tener presente a alguien en nuestra vida, para olvidar seguramente malos momentos, pero siempre, siempre, siempre para tener a alguien especial en nuestra vida, porque los malos momentos se esfuman con ese alguien, se van con ese alguien, pero quedan algunos recuerdos bonitos y son los recuerdos de los cuales tenemos que nosotros aferrarnos y siempre, siempre tenerlos presentes. La canción Amor Eterno, ahí estaba Rocío Dúrcal en Bésame 106.5 FM, nueva hora de canciones en este miércoles mitad de semana. Lolita, aquí está la orquesta Mondragón en Bésame.

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1: Saben que esta es una de esas canciones bonitas, bonitas que pues terminaron siendo cover. Digamos que la canción es un cover, pero le quedó muy bonita la canción a Thalía y a Pedro Capó. Se llama Estoy Enamorada. Es Bésame 106.5 FM. Aquí está completita para disfrutar esta canción en Bésame Te Enamora.

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1: Ahí está supremamente clara nuestra página web. Sí, se la recuerdo. Si no alcanzo a apuntarla, es www.besame.fm. Golpes, donde más duelen además. Golpes en el corazón. Paulina Rubín.

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1: Es lo más reciente de Bacilos. Vuelve y aparece en la escena musical. Y aquí está Bacilos en Bésame 106.5 FM haciendo Amor de los 90 en Bésame.
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2: Bésame 5 de la tarde, 55 minutos.
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2: Con Colpensiones llegamos a las 6 de la tarde, 56 minutos. 6:56 es Bésame, te enamora.
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2: 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Llegamos ahora a las 6 de la tarde, 57 minutos.
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